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a ti, Padre, cuya semilla dio origen a mi vida, a ti que me protegiste en tus brazos y me enseñaste a jugar, a ti que encalleces tus manos y perlas tu frente de sudor por dar a tus hijos un porvenir. Para ti, Padre, dedico esta canción.

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Sálvate a ti mismo. Mas Emmanuel, encarnecido, caminaba lentamente llevando el pecado de la humanidad. Eran mis cargas, eran tus cargas, que por amor a ti y a mí, él

ya pareciera haber perdido aquel sacrificio de Manuel. Pareciera que el tiempo y la ciencia lo han convertido en cuento, en leyenda. Pero Manuel vive y lo vemos en el campo, en los pájaros, en la sonrisa de un niño, en las flores al caminar. Si tú lo buscas o lo llamas,

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8: Hubo una caída. Y en esa caída, toda la raza humana trae, en su generación, trae la herencia de la caída. Herencia de la caída trae toda la raza humana, porque el hombre tuvo su caída en el principio. Cuando Dios establece al hombre en la tierra, cuando Dios establece a la mujer en la tierra, hizo varón y mujer y creó y lo puso en el huerto del Edén. Qué precioso fue cuando Dios lo creó, qué hermoso fue cuando Dios lo creó. Un lugar precioso, el huerto de Edén. Y el hombre tenía la comunión con Dios. Comunicaba con Dios, hablaba con Dios, conocía a Dios el hombre antes de la caída. Pero al desobedecer el mandamiento de Dios, la consecuencia no lo trajo solamente para él. La consecuencia de la caída trajo para toda la raza humana que existiera sobre la tierra. Para toda la raza humana. Es por eso que la Biblia dice, Romanos capítulo 3, versículo 23. Por cuanto todos pecaron, aquí no hace excepción a nadie. ¿Qué dice todos? No dice ni al pobre, ni al rico, ni al millonario, ni al enfermo, ni al sano, ni al hombre, ni a la mujer. Aquí dice a todos, ni a niños, ni a mayores. La Biblia cuando habla, nos dice todos, la raza humana. Dice la Biblia, por cuanto todos pecaron y están destituidos de la gloria de Dios. Por cuanto todos pecaron y están destituidos de la gloria de Dios. Para todos aquellos que dicen, yo soy el Hijo de Dios. Para todos aquellos que dicen, yo creo en Dios. Para aquellos que dicen, yo sé que quien es Dios, Dios es mi Padre. Muchos lo dicen. Saben, esta noche vengo trayendo una noticia. Que no es que tú, porque tú eres creado por Dios. No es porque tú eres hecho por Dios. Quiere decir que tú eres hijo de Dios. Porque ser hijos de Dios no se puede decir solamente porque Dios lo creó. Aleluya. Dios lo creó a toda la raza humana. Pero la herencia que heredamos de nuestro padre Adán y Eva, todos pecamos y estamos destituidos de la gloria de Dios. Estamos separados de Dios. Estamos alejados de Dios. Es por eso que la raza humana conocen religiones, conocen teorías, quieren tratar de entender de dónde viene el hombre, quiere tratar de llegar a Dios de una y de otra manera, porque hay una necesidad espiritual en cada vida de raza humana, clamando que necesita a alguien, un divino, porque quieren conocer de una y otra manera, pero no lo han podido, porque han ido por caminos equivocados. Otros han buscado religiones, otros han buscado la idolatría, otros han buscado al Mahoma, otros han buscado a muchas religiones, y en las religiones nos lleva a Jesucristo, nos lleva a Dios verdadero. El único que lleva al Padre se llama Jesucristo, porque Jesucristo dijo, yo soy el camino, la verdad y la vida. Dale un fuerte aplauso a Jesucristo. Solamente Jesucristo es el que lleva. Solamente en Jesucristo hay la verdad. Entonces el hombre, sin hacer excepción a nadie, es pecador. Es pecador. Alguien puede decir, pero el niño que apenas nace es pecador. Claro que es pecador, no porque él pecó, sino que trae la generación pecadora, la generación, la sangre pecadora desde la caída del hombre.

inocente, porque todavía no ha conocido lo que es el mundo, todavía no ha conocido lo que los placeres del mundo, pero en sí trae la herencia del pecado. Claro que los niños, dice la Biblia, que lo para los niños es el reino de los cielos, porque en su inocencia todavía no sabía cuál camino tomar, no sabía cuál era la verdad, cuál era la mentira. Pero la adolescencia, cuando empieza a crecer, ya conocemos, ya sabemos cuál es el camino bueno y cuál es el camino malo. Alabado sea Jesucristo por todos aquellos hombres y mujeres en el mundo entero han recibido a Jesucristo como su único salvador personal, y de hecho esas personas, porque han creído en Jesucristo, tienen la vida eterna, y nosotros lo tenemos, la vida eterna. Romanos 3:23 dice: por cuanto todos pecaron y están destituidos de la gloria de Dios. Tal vez tú quieres llegar, amado amigo, quieres llegar ante Dios a través de una religión. No es a través de una religión. Tal vez usted quiere llegar a través de una creencia. No es a través de una creencia. El camino que lleva a unir con nuestro Padre Celestial se llama Jesucristo. Por cuanto todos pecaron y están destituidos de la gloria de Dios. Están separados de Dios. Por cuanto todos hemos pecado, hasta que un pecador se reconoce que es un pecador, está separado de Dios. Está alejado de Dios. Y de hecho no tiene a Dios. Está sin Dios. Y hay camino que al hombre le parecen derecho, pero su camino es muerte, dice la Biblia. Muchos pueden decir: yo conozco a Dios a mi manera. Yo quiero llegar a Dios a mi manera. Pero el camino que tú llevas puede ser equivocado. Puede ser que no sea correcto. Porque el correcto es solamente a través de Jesucristo. Entonces seguimos hablando. Después de la caída del hombre, dice la Biblia, Primera de Juan capítulo 3 versículo 8, en el primer literal, cuando la Biblia habla, dice: el que practica el pecado. Los que tienen la Biblia pueden repetir esa frase. El quien practica el pecado. ¿No tienen Biblias? El quien practica el pecado, ¿qué dice la Biblia? Por ahí recién escucho algo. El quien practica el pecado es del diablo. El quien practica el pecado es del diablo. Aquí está la palabra. Que no es el que hace mucha religiosidad. No es el que hace largas oraciones. Lo que dice la Biblia: el quien practica el pecado es de quién. El quien practica el pecado es del diablo. Puede ser un religioso, puede hacer largas oraciones. Un religioso puede aparentar ante el hombre. Un religioso puede ser visto por el hombre, hasta elogiado por el hombre. La gente lo puede tener por alta estima esa persona. Pero sin embargo, ante la presencia de Dios, el quien practica el pecado no es de Dios, es del diablo. El quien practica el pecado, dice la Biblia, es del diablo. Así que mi amado amigo, mi amada amiga, y todas las personas que se encuentran en este lugar, no es porque tú ya visitas a una iglesia, no es porque tú cada domingo te vas a una iglesia a hacer la misa o a hacer las oraciones, o te vas a una iglesia evangélica. Con eso no te garantiza que tú eres salvo. Con eso no te garantiza que tú eres ya hijo de Dios. Si tú vives todavía en el pecado, en la mentira, en el adulterio, en la fornicación, en el hurto y en muchos pecados más, si usted está viviendo en esos pecados, amado amigo, amada amiga, déjame decirte, tú no eres hijo de Dios. Como la Biblia dice, tú sigues siendo hijo del diablo. Porque el quien practica el pecado es del. El quien practica el pecado es del diablo. Alguien puede decir: pero yo ando todos los días a la iglesia, lo único que yo hago es mentir. Eres del diablo.
Alguien puede decir, pero yo soy la persona al quien doy limosna, mato a nadie, yo no robo a nadie. Pero quién sabe tu corazón cómo vives ante la presencia de Dios. Si tu vida está en el pecado, eres del diablo. 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Pero si tu vida todavía está en el pecado, no eres de Dios, todavía sigues siendo del diablo, como dice la palabra de Dios. Si alguien puede aplaudir a eso. Todavía sigue siendo del diablo. Porque la Biblia dice, el quien practica el pecado es del diablo. 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Alabado sea Jesucristo. Bendito sea Jesucristo, que el evangelio tiene que seguir extendiendo a cuanto precio que nos cueste. Dale un fuerte aplauso a Jesús. El quien practica el pecado es de él. 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Campañas ruranapa y allí iglesia con esta sayachinapa, cuántos miles de dólares que tú puedes depositar no puedes servir, cuántas oraciones tú puedes hacer no puedes servir, cuánto dinero puede pagar para que alguien se salve del purgatorio, ni el purgatorio se existe, ese es un invento del mismo diablo. Lo único que hay después de la muerte es el cielo o el infierno. Te vas al cielo, alabado sea Jesucristo, pero si vas al infierno, nunca más regresa. Pero cuando vivas, tienes la oportunidad de coger la vida eterna a través de nuestro Señor Jesucristo. 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Alabado sea Jesucristo. Tenemos que regocijarnos cuando sabemos y reconocemos que nuestro nombre está escrito en el reino de los cielos. ¿De cuántos ha estado ya escrito? Apláudelo a Jesucristo. Su nombre está escrito en el reino de los cielos. Su nombre está escrito. Gloria a Dios. Alabado sea Jesucristo. 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Si tú estás andando así, estás equivocado, no vas a ser salvo. Arrepiéntete de todos tus pecados, conviértase para que tus pecados sean borrados y tu nombre esté escrito en el libro de la vida. Apláudalo a Jesucristo. Dios Paximi Piminin. No, cuando estábamos en el pecado, nosotros pertenecíamos al diablo.
Porque la Biblia dice, todo el que practica el pecado es del diablo. Y el mismo texto dice, para esto apareció el Hijo de Dios, para deshacer las obras del diablo. Alabado sea Jesucristo. Para esto apareció el Hijo de Dios, para deshacer las obras del diablo. Diablo que huatasca charico, diablo que ha atrapado charico, hogar está destruico, matrimonio está fracasarico, 20 años de matrimonio con la separarico. ¿Por qué será? ¿Qué pasará? Supunza casara y aquí ya pasca fiñana cuco, huatapasca ña divorcia con cuna. Y allá mamá con una palma tira con cuna. ¿Qué estará pasando? ¿A qué está jugando los cristianos? ¿A qué está jugando el pueblo? Están dando la oportunidad al diablo para que zarandee, para que robe su familia y su hogar. Pero dice la Biblia, para esto apareció el Hijo de Dios, para deshacer todas las obras del diablo. 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pero pa ikuna chay falsa esperanza ta kukuk pipis, hasta wan delincuencia, hasta wan muerte, hasta wan yarikai, hasta wan ungui, hasta wan nanai, pero alabado sea Jesucristo, el pueblo de Dios, el Hijo de Dios, la iglesia de Jesucristo. Jesucristo, pase lo que pase, permanece, sigue adelante, sin ayuda de político, sin ayuda de nada, porque nuestro Señor Jesucristo es el Señor, Dios Todopoderoso, quien nos provee en todas nuestras necesidades y en nuestras seguridades. Apláudalo a Jesucristo. El amor de Dios. 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San Juan capítulo 3 versículo 16 piniskasina. Porque de tal manera amó Dios al mundo, que ha dado a su Hijo unigénito, para que todo aquel que en Él crea, no se pierda, mas tenga vida eterna. 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Porque de tal manera amó Dios al mundo y ha dado a su Hijo unigénito, para que todo en aquel que crea, no dice para todo aquel que haga una cosa y otra cosa. Porque para tener la vida eterna no hay que hacer sacrificios humanos. Los religiosos en cada Semana Santa caminan descalzos por la calle. Los religiosos hasta se sacan sangre en la Semana Santa con los látigos que se pegan en las espaldas. Caminan entre espinos, caminan entre piedras, pensando que así pueden lograr cualquier remedio, pero por ahí no está el remedio, solamente la salvación y la vida eterna y el perdón de nuestros pecados es solamente creer y aceptar a Jesucristo en nuestros corazones, y eso es suficiente. No hay otra cosa más a hacer para alcanzar la vida eterna, solamente recibir a Jesucristo. Es lo único. Es lo único. 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Romanos 5:8 picanime. Dios muestra su amor con nosotros. En que siendo aún nosotros pecadores, Cristo murió
por nosotros. 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Andrés, tú mereces castigo porque eres pecador. Pero yo, en vez de usted, quiero ser castigado. Andrés, tú eres el pecador, yo no soy el pecador. Tú mereces la muerte. Pero yo por usted quiero morir, para que tú tengas la vida eterna. Dijo Andrés, con la sangre de animales los judíos se cubrían los pecados. Pero yo, tus pecados voy a redimir. Voy a lavar tus pecados, voy a limpiar tus pecados con mi preciosa sangre. ¿Cuántos pueden dar gracias por esa sangre de Jesucristo? 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La Biblia dice, que aquellos hombres y mujeres que pecaron en el tiempo de la ley de Moisés, por testigo de dos o tres personas, iban a ser muertos, apedreados, sin remedio a nada. Y la Biblia advierte, cuánto mayor castigo merecerá ahora en este tiempo, todos aquellos que pisotearen la sangre del Hijo de Dios, que fue sacrificado mediante el Espíritu de la Gracia. Ya no burles más con Jesucristo. Ya no juegues con el Evangelio. Ya no juegues más a los cultitos religiosos. Y ya no juegues más con los domingos en las iglesias. Si tú todavía no has apartado de tus pecados y sigues llevando el pecado a los altares de Jehová, es tiempo de decir a Jesucristo, yo soy un pecador y reconozco mis pecados. Quiero ser lavado y ya no quiero despreciar más la sangre de Jesucristo. Pónganse de pie. 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Amado amigo, amada amiga, si alguien se encuentra en esta noche, en este lugar, y he enseñado que no es la religión el que salva al pecador. No es la religión el que va a dar la vida eterna. Solamente hay un camino, que es el camino, la verdad de la vida, que es Jesucristo. Y amado Jesús, hoy en esta noche yo te doy gracias por tu palabra. Que tú has hablado a nuestras vidas. Que tú has enseñado de tu palabra. Amado Espíritu Santo, ahora es lo que tú tienes que hacer. Salva las almas. Libera a los cautivos. Y los enfermos sean sanados. En el nombre de Jesús en esta noche. Por las llagas de Jesucristo. Amado Padre.

Padre celestial, yo te agradezco. Tu kikuna, Dios tamañaqui. Todos orando en el nombre de Jesús. Mientras la iglesia está orando, yo les invito en esta noche. Si hay alguien en esta noche que no tiene a Jesucristo en su corazón y no tiene paz en su corazón y dice, yo quiero a ese Jesucristo en mi vida. Yo quiero recibir como mi único Salvador personal. Y no quiero regresar lo mismo. Si alguien dice en esta noche, yo les invito a ti, amigo y amiga. Por breves minutos nada más vamos a tener esta oportunidad. Por breves minutos. Yo les invito desde el lugar donde tú estás parado. Tome esa valentía. Deje el lugar donde tú estás. Tal vez sea asiento, tal vez el lugar donde tú estás parado. Deje el lugar donde tú estás. Pasa acá adelante. Yo quiero orar por tu vida. Yo quiero orar por tu familia. Yo quiero orar por tu matrimonio. Yo quiero orar por los problemas que tú tienes, por la enfermedad física que tú tienes. En el nombre de Jesús, en esta noche va a haber salvación, sanidad, prodigios y milagros. 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Hay algunos amigos, hay algunas personas que necesitan oración en esta noche. Yo les invito, salga de ese lugar donde tú estás parado. Pasa acá adelante, yo quiero orar por ti. ¿Hay alguien esta noche? Yo sé que hay en esta noche almas. Yo sé que hay personas con problemas. Personas con problemas del hogar, en el matrimonio, con los hijos. Porque personas que tienen problemas espirituales. En esta noche preciosa, yo quiero orar por tu vida. ¿Hay alguien? ¿Hay gente anguichicho? ¿Hay alguien que quiere recibir a Jesucristo como su único Salvador personal? No dejes pasar este tiempo. Yo les invito a ti, mi hermano. Yo les invito a ti, mi amigo, mi amiga. No dejes pasar este tiempo. Hemos tenido estas tres noches, la última noche, la cuarta noche de bendición. Donde han habido almas, donde han habido reconciliaciones, donde ha habido bendiciones. Gracias, Señor, por un alma que ha llegado. Maijin Pai te acompaña y tú con Guichicho. Hay alguien más en esta noche. Yo sé que hay almas. Yo sé que hay personas. Maipi, de repente, jovencitos que están parados por ahí. Andas en el pecado.

Bitane. Yo sé que hay personas que están pasando. Sigan pasando, sigan pasando. Yo sé que hay almas en esta noche. Hay vidas que tienen problemas en el hogar. Oh, gloria sea Jesucristo. Hay almas, hay jóvenes que están pasando. Por esas almas Jesucristo murió. Por ti Jesucristo murió. Por ti Él sufrió en la cruz. Derramó esa preciosa sangre para salvarte, para sanarte, para curarte, para darte libertad. Chamo y juyashka wauki. 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Jóvenes, señoritas, no tengas temor. Si hay alguien más en esta noche, pasa acá adelante. Rápidamente, deje el lugar donde tú estás. Chamo y kaima, chamo y kaima. Kanmanta Dios tamaña shanin. 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Iglesia, siga orando. Iglesia, siga orando. Esta es la última noche de esta campaña en este lugar. Esta es la última noche. Esta es la última noche. Puede ser que hoy día es el último día de tu vida. 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Tú no sabes de tu vida, pero hay un Dios que sabe de ti. ¿Hay alguien más? Acá tenemos almas que están acá adelante. Yo sé que hay personas que tienen problemas, dificultades. 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Hay personas que están empezando a pasar. Deja. May picamelado pisayaco, may gen amigo, amiga o familias que Dios manta manarachari, Dios ta manarachari, pasa chimo y cae lugarmo. Hay personas que están viniendo, gloria al Señor, gloria a Dios, sigan pasando, no de no quedes ahí parado. 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

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Hay alguien más, yo sé que hay personas que están pasando, gloria a Jesucristo, no puedo cortar esto. Maigón guasacuna manta, tiaspa, pasa muisa, hay tiempo todavía, hay tiempo todavía. Tengo solamente unos 5 a 6 minutos más. Siga pasando. Yo quiero orar por tu vida. Yo quiero orar por tu vida en esta noche. Canmanta Dios tamaña sanine. Alabado sea Jesucristo. Si alguien no tiene a Cristo en su corazón, también estoy invitando. No dejes pasar este tiempo. No dejes pasar este tiempo. No dejes pasar este tiempo. Gloria al Señor. 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pasen esos amigos, esas amigas, esos hermanos que están pasando, de tu lado, que está en tu vecino, esta persona está pasando, hágalo pasar, gloria al Señor, shamuida, ama manchaicho, shamuida, gloria al Señor. Hay alguien por ahí todavía. Gloria al Señor. Hay unos amigos más que están llegando. Gloria al Señor Jesucristo. Gloria al Señor Jesucristo. Dice la Biblia: por una alma que viene a los pies de Jesucristo, hay fiesta en los cielos. Hay fiesta en los cielos. En esta noche va a haber fiesta en los cielos. Hay fiesta, hay fiesta. Gloria al Señor. Hay personas que todavía están pasando. Pasa acá adelante. Pasa muida, pasa muida. Causa y tu corispa, kawanyu y mi samunga. 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

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Amigo kuna, amiga kuna. Sigan pasando. Hay jóvenes que están pasando. Gloria al Señor. Gloria a Dios por esos jóvenes que están pasando. Gloria a Dios por esos amigos que están pasando. 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Samuida, samuida. Gloria al Señor. Hay personas que uno por uno siguen pasando. Hay personas que una por una siguen pasando. Gloria sea Jesucristo. Está llenando.

0: deditos nada más. Pasa con conari, chay manta mana corta y tocone. 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Gloria al Señor, problema o encascona, pasamos con cona. 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Gloria al Señor, hay personas que están viniendo. Pasa acá adelante, no tengas temor. Ama manchaicho, samuilla. Vengan nomás, no tengan temor. Vamos a terminar con este llamado contando tres. Uno, si hay alguien más, si hay alguien más, no dejes pasar esta oportunidad. No dejes pasar esta oportunidad. ¿Hay alguien más en esta noche? ¿Hay alguien más? Por honor al tiempo quiero terminar. Dos, ¿hay alguien más en esta noche que quiere regresar con Jesucristo de este lugar, encargando sus problemas al Dios Todopoderoso? ¿Quieres regresar en esta noche? ¿Hay alguien más? Jóvenes, señoritas, adultos, niños, ¿hay alguien más en esta noche? Quiero terminarlo con esto. Gloria al Señor. Hay personas que siguen pasando. Hay personas que siguen pasando. Gloria al Señor. Gloria a Dios. Gloria al Señor. Vamos a terminar con este corito que los hermanos están cantando.
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0: tu vida. Vas a sacar adelante. Vas a sacar adelante.
1: Ay, mi aparica.
0: Gloria sea Jesucristo. 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Gloria al Señor. 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Gracias Señor. Toco chinchi. Gloria a Dios. Manara de Dios tamañas. Antes de orar. Alabado sea Jesucristo. Hay siete almas, dice mi pastor, en esta noche por primera vez. Yo les invito que suba acá. Vengan subiendo esas almas que van a entregar por primera vez a Jesucristo. Queremos orar por ustedes. Sigan acá adelante. Las personas que están entregando por primera vez sus vidas a Jesucristo. Esta es una fiesta. Apláudalo a Jesucristo, iglesia del Señor. Vengan nomás. Aleluya. Sin temor. Gloria al Señor. Tenemos jóvenes.
2: Jesucristo está llamando.
0: Acá adelante. Alabado sea Jesucristo.
2: No importa lo que tú tengas.
0: Jesucristo murió por estas almas preciosas. Y esta campaña fue realizada para restaurar estas almas preciosas. Apláudalo a Jesucristo. Gloria sea Dios. Tenemos siete almas. Hay alguien más de repente que están entregando su vida a Jesucristo por primera vez. Por primera vez. Iglesia, sigan orando. Luego vamos a orar por todas las personas que están aquí adelante. Los enfermos, los que están reconciliando, los que tienen problemas. Luego vamos a orar. Y maijan de repente problemas, ungui, macharingue, pasa muy tukungi, ñukanchi, kai almas manta, Dios tamaña en la cama. Todos ustedes repiten esta oración, cierran sus ojos, repiten esta oración conmigo. Esta es la historia más grande y el momento más precioso de ustedes, de poder entregar sus vidas a Jesucristo y que sus nombres sean escritos en el libro de la vida. Cierran sus ojos, repite esta oración conmigo. Señor Jesucristo, reconocemos que tú eres el Hijo de Dios. Y que nosotros somos pecadores. Y que tú muriste para perdonarnos y para salvarnos. Gracias Jesucristo por morir en la cruz por mis pecados. Te pido perdón ahora. Perdóname todos mis pecados. Lávame. Y hoy entrego mi vida. Escribe mi nombre en el libro de la vida. Cuando tú me llames, para yo decirte, heme aquí. Gracias Jesús por perdonarme y hacerme tu hijo. Y ahora, Señor, lléname con tu Espíritu Santo para permanecer siempre en tu camino. Gracias por perdonarme y por salvarme. Amén y amén. Alabado sea Jesucristo. Dale un fuerte aplauso al Señor. ¿Cómo no? Vamos a orar ahí mismo por ustedes. Vamos a orar. Iglesia del Señor, extienda sus manos acá adelante por estas almas preciosas. Cierren sus ojos. Amado Señor, en tus manos encomendamos estas almas preciosas. Por preciosas almas que están acá adelante. Tú conoces la vida de ellos, la situación de ellos, los apellidos, los nombres de cada uno de ellos. Tú conoces y tú lo sabes. Guárdalo hasta el día de tu venida. Guárdalo hasta donde ellos van a permanecer.

ser aquí en la tierra. Líbralos de todo mal, líbralos de todo pecado, guárdalos, Señor, para que ellos estén gozando un día allá en el reino tuyo, Señor amado. En las bodas del Cordero, estas almas estarán contigo, y los ángeles de Jehová está ahora mismo haciendo fiesta en los cielos. Alabado sea Jesucristo, te damos gracias, Jesús. 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Ano tapanguiche, gloria al Señor. Y también les pido, no sé dónde están los hermano Francisco, mi coordinador, no parece, para que anote los nombres para estar por ellos. Pai con apa.

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0: lugar, Senhor. Oh, tua presença está aqui, Senhor. Oh, aleluia.
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0: misericordioso eres, Señor. A ti te clamo en toda oración y súplica por la fortaleza espiritual e integral. Ñuka Apunchi.
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Les propongo invocar a los ángeles. Todos tenemos uno. Pongámosle nombre. Contemos con ellos. Están cerca, aquí, muy

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